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0: las 4:03.
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Muy buenos días, amigos oyentes. ¿Qué tal? ¿Cómo vamos? Feliz mañana, feliz domingo. 30 de agosto 2026 al aire. La mejor música de nuestra tierra colombiana. Paisaje Estéreo está presentando a esta hora Paisaje Colombiano. Todos los domingos entre las 5 y 7 de la mañana. No dejamos morir nuestra música, nuestras costumbres. A través de estas canciones se cuenta la cultura de Colombia. ¿Cómo es Colombia? Colombia es rica en todos los sentidos, en su cultura, en su música, en su gente, en sus tradiciones, en su comida, en todo Colombia. Somos muy, muy variados. Así que bienvenidos a esta mañana de domingo con Paisaje Estéreo 104.4 FM, www.paisajeestereo.com. Hoy estamos en el día 242 de este año. Nos quedan 123 días. Estamos en la semana 35 y falta un día para que termine agosto. Estamos en el quinto domingo de este mes. El 30 de agosto de 2026 en Colombia, hace 30 años, ataque de las guerrillas de las FARC a la base militar de Puerto Leguízamo, Putumayo. Hace 205 años se proclamó la Constitución donde se crea la Gran Colombia y se unifica la nueva Granada, Venezuela y posteriormente Ecuador. Hace 16 años que falleció Jairo Aníbal Niño, escritor colombiano reconocido por su literatura infantil. Algunas fechas importantes en esta mañana de domingo. Luis Gonzaga está al aire. Buenos días, Colombia.

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1: Buenos días, son las 5 de la mañana, 11 minutos. Ya son las 5 de la mañana, 11 minutos. 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En el domingo, domingo con buena música de nuestra tierra, de nuestro folclore. Es Colombia en Hecha Canción.

0: Las 5 de la mañana, 15 minutos. Son las 5 de la mañana, 15 minutos. 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
0: Loterías jugadas en la noche anterior. Aquí están los resultados. Atención, Cauca ganó 85-91. 85-91 Cauca. Boyacá 76-60. 76-60 Boyacá. Extra de Colombia 0782. 0782 Extra de Colombia. Resultado de chances: Astro Luna 74-39. Ay, Dios mío, casi que gana el número mío. Bueno, yo no hago, pero ese es 74. 74-39 Astro Luna signo Acuario. Caribeña 77-35, 77-35 Caribeña, Chontico 06-62 Chontico, Cafeterito 94-79 Cafeterito, la Playfor 35-43 Playfor, el Cash 204-204 el Cash, Paisita 20-76 Paisita, Dorado ganó 69-88 Dorado. Astro Sol signo Acuario, vea, también cayó Acuario, 63-66. Antioqueñita 28-40 Antioqueñita. También jugó el baloto anoche. Ganó 05-16-22-36-43. La superbalota es la 14. ¿Cuánto tiene acumulado el baloto? Les cuento que tiene un acumulado de 55.600 millones de pesos. 55.600 millones de pesos el acumulado del día de ayer. Y les traigo también el resultado de la revancha: 0-1, 0-5, 15-18, 36. 0-6 la superbalota. Para que ganaron la revancha, porque ya bajó a 2.000 millones de pesos el acumulado. Aquí están los resultados de las loterías a través de Paisaje Estéreo 104.4, Paisaje Colombiano. Buenos días, son las 5 de la mañana, 17 minutos, 5:17.
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1: Son las 5 de la mañana, 37 minutos, 5:37. Buenos días.

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1: Feliz domingo para todos, son las 5:40 minutos en Paisaje Estéreo. Buenos días, Paisaje Colombiano, la mejor música de nuestra tierra, de sus costumbres, de su cultura. A través de estas canciones queremos recordar que Colombia es hermosa, que Colombia es diversa, multicultural. 5:41 ya, buenos días.

A esa hora un buen café para acompañar la mañana. Feliz domingo, 5:50 minutos, 10 minutos para que sean las 6 de la mañana. En el domingo con buena música colombiana acompañándoles a ustedes con estas notas de nuestro folclore.

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1: 5:54 minutos, 5 de la mañana, 54.

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4: Buenos días, son las 6 de la mañana, 6 minutos. Feliz domingo para todos. Mi amigo Dorancé Gallegos, gracias. Y qué bueno que está conectado con esta señal desde muy temprano. Por las diferentes rutas y vías de Norteamérica, Austin, Texas. Saludo, mi hermano. Dios te bendiga. Será un buen día para hoy. Llevar mucha alegría a través de estas ondas.

0: Los Cisnes, qué buena canción para acompañarles en esta mañana, 6:14 minutos. Loterías jugadas anoche, atención, Cauca ganó 85-91, 85-91 Cauca. Lotería de Boyacá ganó 76-60, 76-60 Boyacá. Extra de Colombia 0782, 0782 Extra de Colombia. Astroluna 7439. Oiga, qué número tan bonito, hombre. 7439, Astroluna, signo Acuario. Caribeña 7735, 7735 Caribeña. Chontico 0662, 0662 Chontico. Cafeterito 9479, 9479 Cafeterito. Playfor 3543, 3543 Playfor, el cash. 204, 204 el cash. Paisita 2076, 2076 Paisita. Dorado 6988, 6988 Dorado. Astrosol 6366, 6366 Signo Acuario. Antioqueñita 2840, 2840 Antioqueñita. El Baloto también jugó en la noche anterior. Y aquí está el resultado del Baloto. Se los presentamos. El Baloto ganó el 05-16-22, 36-43. La Superbalota 14 tiene un acumulado de 56 mil millones de pesos. Juega mañana lunes. Y la la revancha ganó 01-05-15-18-36. Superbalota 06 tiene un acumulado de 2.200 millones de pesos. Mañana juega de nuevo el Baloto. Son las 6 de la mañana, 16 minutos. Ya son las 6 de la mañana y 16 minutos. ¡Buenos días!
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0: Y póngase la ruana, mi querido Doranzo.

0: Las 6 de la mañana, 25 minutos. Son las 6 de la mañana, 25 minutos. 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Feliz domingo, 30 de agosto de 2026. Vamos terminando este octavo mes del año, mes dedicado a nuestros adultos mayores, a las cometas también. Muy tradicional agosto por las cometas acá en esta zona del norte, en Entre Ríos. Hay un sitio pues que ya hace parte como de Matías, pero allí van a elevar las cometas, el tapón le dicen. Allí pues es muy característico que vayan los habitantes de esta región a elevar sus cometas. Buenos días para todos, son las 6:26 minutos, 6 de la mañana, 26 minutos. 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
1: 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Son las 6 de la mañana, 41. Buenos días.
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1: Y seguimos en el domingo con la buena música colombiana. Son las 6:44, 6:44.

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1: Vamos terminando esa gran selección de canciones en Paisaje Estéreo 104.4, domingo 30 de agosto de 2026, al aire. Luis Gonzaga, Ochoa Morales, mañana de domingo. Gracias por estar con nosotros. 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Buenos días, son las 6 de la mañana, 51 minutos.

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1: Estamos en todos lados, son las 7:05. Arrancamos en esta mañana Aires del Campo por Paisaje Estéreo.
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0: qué buena música a esta hora. Son las 7:13, 7 de la mañana, 13 minutos. 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
0: En este domingo 30 de agosto de 2026.
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seductora, explotadora y algo más. Son las 7 de la mañana, 23 minutos, 7:23. Loterías jugadas anoche. Atención, Cauca ganó 85.

Es 3543 Playford, el CAS 204-204 el CAS, Paisita 2076-2076 Paisita, Dorado 6988-6988 Dorado, Astro Sol 6366, Signo Acuario 6366 Astro Sol, Signo Acuario, Antioqueñita 2840-2840 Antioqueñita. Recordamos que el Baloto también jugó anoche y ganó 05-16-22-36-43. Super Balota 14 tiene un acumulado de 55.600 millones de pesos. La revancha ganó 01-05-15-18-36. Super Balota 06 tiene un acumulado de 2.200 millones de pesos. El Baloto juega el día de mañana. Son las 7:24.

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1: Muy bien, son las 7:39. Atención, se perdió billetera negra con documentos a nombre de Rubén Darío Uribe Arango. Tenían allí cédula, tarjeta de banco, pase de vehículos y otros quienes las habían encontrado. Traerlos acá a Paisaje Estéreo o llame al 314-655-4361. Se ofrece gratificación. Se extravió caballo blanco carguero de clean larga de la finca La Isabela Vereda al Porvenir con una marca GG. Quien haya visto o encontrado, llame al 307-85-5599 o al 303-2109-21. Buenos días, 7:40 en la mañana de domingo. Estamos con la buena música. Aquí está Marco Antonio Solís. Se llama ¿Qué sabe? ¿Quién sabe tú?
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7:46, son las 7:46. ¿Cómo vamos, pues? Buenos días, conductores, amigos comerciantes. Gracias a los que nos están amplificando ahí en sus negocios. Que hoy les vaya súper bien este domingo de relajo. Mis amores, la música con los herederos del despecho. 7:46.

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2: Las 7 de la mañana, 53, ya viene el especial del domingo. Hoy ya se está despidiendo Agosto, ya casi, mañana ya termina Agosto, ¿eh? 7:53, Nacho. Aquí está la música de

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0: Buenos días, ¿cómo vamos? ¿Cómo estamos? ¿Cómo va el domingo? ¡30 de agosto 2026! Gracias a Dios, aquí estamos al aire en esta mañana. La puedes tapar. No hay problema, no hay problema. Puedes taparla porque estamos llevándoles a ustedes la mejor programación de la 104.4 FM.
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0: Gonzaga Ochoa está al aire con ustedes, con las hermanas Calle, las hermanitas Calle, dúo de música de carrilera, conformado por Fabiola, que nació un 4 de diciembre del año 1946. Aún vive Fabiola Calle. Y Nelly Calle, ella sí falleció, nació un 4 de noviembre de 1949, o sea que se llevaban 3 años y se murió primero Nelly. Ella falleció un 27 de febrero del año 2003, hace rato falleció Nelly, está hasta joven. Ellas son oriundas del municipio de Ciudad Bolívar, departamento de Antioquia. Canciones muy populares, ese temazo, La Cuchilla, por supuesto, que es la canción que más identifica a las hermanas Calle. Hoy son las invitadas del especial del domingo. ¡Buenos días!

Seguimos en el especial del domingo, 8 de la mañana, 12 minutos, 8 de la mañana, 12 minutos. 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Buenos días, don Luis, excelente energía de hoy. Es tan amable, me coloca el tema Sangra el corazón de las hermanitas Calle. Sangra el corazón, listo, vamos a buscarlo por acá. Vamos a ver, Sangra el corazón de las hermanitas Calle. Listo, vamos a programarlo, por supuesto. Los oyentes que programan a través del 324-180-1752. Sangra el corazón. Vamos a ver por acá qué dice las redes, ¿no? Mi querido Nelly, saludos, mi hermano. Me sangra el corazón, se llama. Me sangra el corazón. Listo, vamos a programarlo.

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Estamos presentando el especial del domingo. Vamos a tener el día de hoy un corte en nuestra programación de Paisaje Estéreo. Vamos a hacer un mantenimiento en transmisores en la torre para que estemos con más potencia. Entonces, hoy estaremos con esa interrupción en nuestra señal en cualquier momento. Por acá, a ver qué canción me pidieron. Orgullo de mujer. Orgullo de mujer, ¿sí? ¿Esa fue la que me pidieron? Vamos a ver si es esta. Pero es de las Hermanas Calle. Vamos a mirar. Orgullo de... Ah, bueno, es esta. Vamos con esta.

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1: 8 de la mañana, 25 minutos. En cualquier momento estaremos fuera del aire porque vamos a tener hoy un mantenimiento en nuestro centro de transmisión en la torre. Mientras tanto, recordamos que los padres de las hermanas Calle se llamaban Manuel Calle y Tulia Araque de Calle. Aficionados a la música, tuvieron 9 hijos, entre ellos 5 mujeres, todas cantantes. Durante los años 60, Tulia Araque llevó a sus hijas Inés y Nelly Calle a cantar a una emisora donde la llamaron la atención el compositor Israel Motato. Tras una grabación inicial con discos Réfalo, que no fue bien recibida por la disquera, se integró Fabiola Calle. Las primeras grabaciones exitosas fueron con discos Victoria y discos Carnaval antes de firmar con Codiscos. Posteriormente, con Codiscos Vergara, donde estuvieron 2 años y luego regresaron a Discos Victoria, donde permanecieron en exclusividad durante 18 años. Más adelante grabaron para Sonolux, Discos Fuentes y Dago. Su primera presentación fue en Calarca, Quindío, con motivo del aniversario de la emisora local. En el 78, Calle se trasladó a Medellín. Allí realizaron su primera presentación en el barrio Guayabal, siendo pioneras en llevar la música de carrilera a espacios públicos en una época en que estos géneros se consideraban marginales. Gracias a su éxito y carisma, fueron llamadas las musas del despecho o las reinas de la canción cantinera. En sus inicios fueron acompañados por guitarristas y luego por agrupaciones como los Tres del Recuerdo, los Cuatro del Ayer y los Haces del Recuerdo, con músicos como Darío Álvarez, Mario Velázquez, Jaime Jiménez, Héctor Ríos, Carlos Serna, Julio Pulgarín, Nueve Osorio y José Raúl Ceballos. Algo de la historia de las hermanas Calle, nuestras invitadas. ¿Qué ven tus cartas? A esta hora de la mañana son las 8:27 minutos.

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Hola, buenos días, son las 10 de la mañana, 35 minutos. Volvimos al aire a través de Paisaje Estéreo 104.4 FM. Después de estos ajustes técnicos en nuestra antena repetidora. Gracias a ustedes por estar con Paisaje Estéreo 104.4 FM.

0: 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Estamos al aire. Cuéntenos cómo recibe la señal. 324-180-1752.
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0: también.
1: Rama Seca, música a esta hora con el dueto América.
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1: Son las 10 de la mañana, 50 minutos. 10 de la mañana, 50 minutos. Estamos de Rocola. Es que precisamente estamos haciendo ajustes en la señal para que no hayan problemas. Por acá, un saludo.
3: ¿Cómo está?
1: Muy buenos días.
3: ¿Usted se encuentra bien?
1: Claro que sí.
3: Por aquí la señal está bien. A veces se pone malita, pero sí, en este momento está bien. Para que me haga el favor y nos coloque 4 veces de los relicarios, reportando sintonía, Lucinia Mesa.
1: Eso, Lucinia, feliz mañana.
3: Muy especial a mi esposo Alberto Rúa en Orobajo, Río Grande. A Weimar.
1: Y a
3: Yanceli, ese par de tortolitos allá en el chamizo, y a mi niño Alejo. Muchas bendiciones, Luis Gonzaga, y muchas gracias.

0: Es que esa rocola de Paisaje Estéreo es muy buena.
1: Son las 10 de la mañana 53, ya les traigo la Santa Misa.

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7: 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Te ruego viertas tu misericordia en todos aquellos que se acercan a tu altar, en estado de pecado mortal. Jesús mío, acepta esta humilde oración en expiación de muchos sacrilegios que se cometen contra tu presencia real. 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

Buenos días. Sean todos bienvenidos a este encuentro con el Señor en este domingo. Oramos por toda nuestra comunidad parroquial. Encomendamos a nuestras familias. Le pedimos al Señor que bendiga nuestro trabajo, que conceda empleo a quienes no lo tienen. Oramos por los enfermos, por los que sufren, por los tristes, los que pasan por momentos de dificultad, quienes hoy celebran la vida, su cumpleaños, los que están en la clínica, en el hospital. Encomendamos el eterno descanso de Teresita del Niño Jesús Mesa en su novenario y a todas las personas que se encomiendan a nuestra oración. Hoy celebra en la diócesis, estamos orando por el padre Pablo Alejandro Cifuentes Monroy en su cumpleaños y por las víctimas de desapariciones forzadas. En el nombre del Padre, del Hijo y del Espíritu Santo. Amén. El Dios de la vida que ha resucitado a Jesucristo, rompiendo las ataduras de la muerte, esté con todos ustedes. El Señor ha dicho, el que esté sin pecado, que tire la primera piedra. Reconozcámonos pues pecadores y pidamos perdón de nuestros pecados. Tú que fuiste enviado a sanar los corazones afligidos,

Gloria a Dios en el cielo, y en la tierra paz a los hombres que ama el Señor. Por tu inmensa gloria te alabamos, te bendecimos, te adoramos, te glorificamos, te damos gracias, Señor Dios Rey Celestial, Dios Padre Todopoderoso, Señor Hijo Único Jesucristo, Señor Dios, Cordero de Dios, Hijo del Padre, Tú que quitas el pecado del mundo, ten piedad de nosotros. Tú que quitas el pecado del mundo, atiende nuestra súplica. Tú que estás sentado a la derecha del Padre, ten piedad de nosotros. Porque solo Tú eres santo, solo Tú, Señor, solo Tú, Altísimo Jesucristo, con el Espíritu Santo, en la gloria de Dios Padre. Amén.

bendición. Infunde en nuestros corazones el amor de tu nombre y concédenos que al crecer nuestra piedad alimentes todo bien en nosotros. Por nuestro Señor Jesucristo.

0: Lectura del libro de Jeremías. Me sedujiste, Señor, y me dejé seducir. Has sido más fuerte que yo y me has podido. He sido a diario hazme reír. Todo el mundo se burlaba de mí. Cuando hablo, tengo que gritar, proclamar violencia y destrucción. La palabra del Señor me ha servido de oprobio y desprecio a diario. Pensé en olvidarme del asunto y dije, no lo recordaré, no volveré a hablar en su nombre. Pero había en mis entrañas como fuego, algo ardiente encerrado en mis huesos. Yo intentaba sofocarlo y no podía. Palabra de Dios.
1: Señor.
0: Mi alma está sedienta de ti, Señor.
1: Mi alma está sedienta de ti, Señor.
0: Oh Dios, tú eres mi Dios, por ti madrugo. Mi alma está sedienta de ti. Mi carne tiene ansia de ti, como tierra reseca, agostada sin agua.
1: Mi alma está sedienta de ti, Señor.
0: Como te contemplaba en el santuario, viendo tu fuerza y tu gloria. Tu gracia vale más que la vida, te alabarán mis labios.
1: Mi alma está sedienta de ti, Señor.
0: Toda mi vida te bendeciré y alzaré las manos invocándote. Me saciaré de manjares exquisitos y mis labios te alabarán jubilosos.
1: Mi alma está sedienta de ti, Señor.
0: Porque fuiste mi auxilio y a la sombra de tus alas canto con júbilo. Mi alma está unida a ti y tu diestra me sostiene.
1: Mi alma está sedienta de ti, Señor.
2: Lectura de la carta del apóstol San Pablo a los Romanos. Los exhorto, hermanos, por la misericordia de Dios, a que presenten sus cuerpos como sacrificio vivo, santo, agradable a Dios. Este es su culto espiritual. Y no se amolden a este mundo, sino transfórmense por la renovación de la mente para que sepan discernir cuál es la voluntad de Dios, qué es lo bueno, lo que le agrada, lo perfecto. Palabra de Dios.

En aquel tiempo comenzó Jesús a manifestar a sus discípulos que tenía que ir a Jerusalén y padecer allí mucho por parte de los ancianos, sumos sacerdotes y escribas, y que tenía que ser ejecutado y resucitar al tercer día. Pedro se lo llevó aparte y se puso a increparlo. Lejos de ti tal cosa, Señor, eso no puede pasarte. Jesús se volvió y dijo a Pedro: ponte atrás de mí, Satanás, eres para mí piedra de tropiezo, porque tú piensas como los hombres, no como Dios. Entonces dijo a los discípulos: si alguno quiere venir en pos de mí, que se niegue a sí mismo, tome su cruz y me siga. Porque quien quiera salvar su vida la perderá, pero el que la pierda por mí la encontrará. Pues ¿de qué le sirve a un hombre ganar el mundo entero si pierde su alma? ¿O qué podrá dar para recobrarla? Porque el Hijo del Hombre vendrá con la gloria de su Padre entre los ángeles, y entonces pagará a cada uno según su conducta.

La palabra de Dios en este domingo nos ayuda a pensar en el discipulado, lo que significa ser discípulo del Señor y la manera como el discípulo tiene que asumir su compromiso de vida, su compromiso de fe. Jesús en el Evangelio está anunciando a los apóstoles su pasión. En los evangelios, este es el primer anuncio de la pasión, donde Jesús dice a sus discípulos que tiene que ir a Jerusalén y padecer allí mucho, y que será ejecutado, pero que resucitará. Lo que preocupa a los discípulos, y sobre todo a Pedro, que tiene la vocería y es el que habla, eso no te puede pasar. ¿Y por qué dice Pedro esto? Porque los discípulos están pensando en un Mesías, en un Salvador, en un Liberador. Ellos están esperando quien los libere del Imperio Romano. Pero ellos no imaginan un Mesías crucificado. No imaginan un Mesías que pase por el dolor, que pase por el sufrimiento. Por eso Pedro le dice a Jesús, de ninguna manera, eso no te puede pasar. Y Jesús le dice, ponte atrás, porque tú piensas como los hombres, no como Dios. Usted no puede ser una piedra de tropiezo para que se cumpla lo que Dios quiere, lo que Dios ha establecido para su Hijo, la salvación. En la primera lectura que escuchamos de Jeremías, Jeremías está llamado a ser profeta, pero Jeremías también pone trabas para responder: Señor, yo soy un muchacho, ¿cómo que me vas a enviar? Y me vas a enviar a un pueblo con tantas dificultades. Y Jesús y el Señor le dice, no tengas miedo, que si tienes miedo, yo también te meteré miedo, pero yo estoy contigo. Y Jeremías, y el Señor le dice a Jeremías, es que yo te he elegido, yo pensé en ti y desde el vientre materno te elegí y te consagré. Y entonces ya Jeremías no tiene más nada que hacer sino decirle al Señor, me sedujiste, Señor, y me dejé seducir. Me convenciste, Señor, para cumplir esta tarea. Me convenciste, Señor, para ser profeta. Esa es la misión del discípulo. El discípulo tiene que abandonarse en Dios y tiene que contar con la gracia y con la ayuda del Señor para cumplir la tarea. Jesús dice, el que quiera ser mi discípulo, el que quiera venir en pos de mí, niéguese a sí mismo, tome su cruz y sígame. No hay discipulado sin cruz. No hay cristianismo sin cruz. Cuando somos llamados, cuando somos elegidos, cuando todos nosotros hemos sido pensados por Dios desde toda la eternidad, hemos sido consagrados por Él, y nos ha llamado a ser sus discípulos, no hay manera de decir que no, igual que Jeremías. Hay que decirle al Señor, me sedujiste y me dejé seducir. Quiero ser tu discípulo, quiero vivir mi cristianismo y quiero vivirlo de la mejor manera. Quiero vivirlo de tu mano, quiero ser tu discípulo y abrazar con alegría la cruz de cada día. Esa cruz la tenemos todos y es una cruz a la que tenemos que abrazarnos siempre. Pero el Señor también terminaba el Evangelio diciendo, porque el Hijo del Hombre vendrá con la gloria de su Padre entre sus ángeles y pagará a cada uno según su conducta. Todos vamos a recibir, pero ojalá que todos nos esforcemos por responderle al Señor en el discipulado. Ser discípulo del Señor es la mejor opción. Ser discípulo de Cristo es lo mejor que podemos hacer en nuestra vida.
Creo en Dios Padre, Todopoderoso, Creador del cielo y de la tierra. Creo en Jesucristo, su único Hijo, nuestro Señor, concebido por obra y gracia del Espíritu Santo. Nació de Santa María Virgen. El poder de Poncio Pilato. Fue crucificado, muerto y sepultado. Descendió a los infiernos. Al tercer día resucitó de entre los muertos. Subió a los cielos y está sentado a la derecha de Dios Padre Todopoderoso. Desde allí ha de venir a juzgar a los vivos y a los muertos. Creo en el Espíritu Santo, en la Santa Iglesia Católica, la comunión de los santos, el perdón de los pecados, la resurrección de los muertos y la vida eterna. Amén. Con el pan y con el vino, presentémosle también al Señor nuestra vida. Estamos aquí porque somos discípulos de Jesús. Y digámosle con el profeta: Señor, me sedujiste y me dejé seducir. Me has convencido para ser tu discípulo. Dame tu gracia para crecer en perfección, para crecer en vida espiritual, para mostrar tu rostro, para asumir la cruz de cada día, porque quiero ser tu discípulo. Y ser discípulo de Cristo sin cruz no es posible. Bendice mi vida, mi familia, mi trabajo. Ayuda a los enfermos, a los que pasan por momentos de dificultad. Consuela a los que están tristes y enjuga sus lágrimas. Permanece al lado de los enfermos. Da pan a los hambrientos, techo a los que no lo tienen. Toca nuestro corazón para ser solidarios, para pensar en el otro, en el prójimo, en el que sufre. Todas estas oraciones y las que hay en lo profundo de nuestro corazón, te las presentamos a ti, Jesús, que vives y reinas por los siglos de los siglos. Amén. Se pueden sentar.

Recuerden que la ofrenda que damos en las misas de este domingo se destina para ayudar a los damnificados por el terremoto. Oren, hermanos, para que nuestro sacrificio sea agradable a Dios Padre Todopoderoso. Señor, que en esta ofrenda santa nos alcance siempre tu bendición salvadora, para que perfeccione con tu poder lo que realiza en el sacramento, por Jesucristo.

En verdad es justo y necesario, es nuestro deber y salvación, darte gracias siempre y en todo lugar, Señor Padre Santo, Dios Todopoderoso y Eterno, porque has querido reunir de nuevo por la sangre de tu Hijo y la fuerza del Espíritu a los hijos dispersos por el pecado. De este modo, tu Iglesia, unificada por virtud y a imagen de la Trinidad, aparece ante el mundo como cuerpo de Cristo y templo del Espíritu para alabanza de tu infinita sabiduría. Por eso, unidos a los ángeles y a los santos, te aclamamos diciendo...

Tú eres en verdad Padre y con razón te alaban todas tus criaturas, ya que por Jesucristo, tu Hijo, Señor nuestro, con la fuerza del Espíritu Santo das vida y santificas todo y congregas a tu pueblo sin cesar para que ofrezca en tu honor un sacrificio sin mancha, desde donde sale el sol hasta el ocaso. Por eso, Padre, te suplicamos que santifiques por el mismo Espíritu estos dones que hemos separado para ti, de manera que se conviertan en el cuerpo y la sangre de Jesucristo, Hijo tuyo y Señor nuestro, que nos mandó celebrar estos misterios. Porque él mismo, la noche en que iba a ser entregado, tomó pan y, dando gracias, te bendijo, lo partió y lo dio a sus discípulos diciendo: tomen y coman todos de él, porque esto es

tomen y beban todos de él, porque este es el cáliz de mi sangre, sangre de la alianza nueva y eterna, que será derramada por ustedes y por muchos para el perdón de los pecados. Hagan esto en conmemoración mía.

Este es el sacramento de nuestra fe. Así pues, Padre, al celebrar ahora el memorial de la pasión salvadora de tu Hijo, de su admirable resurrección y ascensión al cielo, mientras esperamos su venida gloriosa, te ofrecemos en esta acción de gracias el sacrificio vivo y santo. Dirige tu mirada sobre la ofrenda de tu Iglesia y reconoce en ella la víctima por cuya inmolación quisiste devolvernos tu amistad, para que, fortalecidos con el cuerpo y la sangre de tu Hijo y llenos de su Espíritu Santo, formemos en Cristo un solo cuerpo y un solo espíritu. Que Él nos transforme en ofrenda permanente para que gocemos de tu heredad junto con tus elegidos, con María, la Virgen Madre de Dios, San José, su castísimo esposo, los apóstoles, el Beato Padre Marianito y todos los santos por cuya intercesión confiamos obtener siempre tu ayuda. Te pedimos, Padre, que esta víctima de reconciliación traiga la paz y la salvación al mundo entero. Confirma en la fe y en la caridad a tu Iglesia peregrina en la tierra, a tu servidor el Papa León, a nuestro obispo Luis Albeiro, al orden episcopal, a los presbíteros y diáconos y a todo el pueblo redimido por ti. Atiende los deseos y súplicas de esta familia que has congregado en tu presencia. Reúne en torno a ti, Padre misericordioso, a todos tus hijos dispersos por el mundo, a nuestros hermanos difuntos, tu hija Teresita del Niño Jesús Mesa en su novenario, y a cuantos murieron en tu amistad, recíbelos en tu reino, donde esperamos gozar todos juntos de la plenitud eterna de tu gloria, por Cristo Señor nuestro, por quien concedes al mundo todos los bienes.

toda gloria, por los siglos de los siglos. Amén. Antes de participar en el banquete de la Eucaristía, signo de reconciliación y vínculo de unión fraterna, oremos juntos como el Señor nos ha enseñado. Padre nuestro, que estás en el cielo, santificado sea tu nombre. Venga a nosotros tu reino. Hágase tu voluntad en la tierra como en el cielo. Danos hoy nuestro pan de cada día. Perdona nuestras ofensas, como también nosotros perdonamos a los que nos ofenden. No nos dejes caer en la tentación y líbranos del mal. Líbranos de todos los males, Señor. Concédenos la paz en nuestros días, para que, ayudados por tu misericordia, vivamos siempre libres de pecado y protegidos de toda perturbación, mientras esperamos la gloriosa venida de nuestro Salvador Jesucristo. Señor Jesucristo, que dijiste a tus apóstoles: la paz les dejo, mi paz les doy. No tengas en cuenta nuestros pecados, sino la fe de tu Iglesia, y conforme a tu palabra concédele la paz y la unidad. Tú que vives y reinas por los siglos de los siglos. La paz del Señor esté siempre con ustedes. En el Espíritu de Cristo resucitado, dense fraternalmente la paz.

de nuestras almas y concédenos la paz. Ten piedad de nuestras almas y concédenos la paz. Este es el Cordero de Dios que quita el pecado del mundo. Dichosos los invitados a la cena del Señor. Señor, no soy digno de que entres en mi casa, pero una palabra tuya bastará para sanarme.

0: Dios le pague a quienes han dado sus diezmos, a quienes traen su ofrenda dominical, su ayuda del mercado para compartir con los pobres. Del 4 al 13 es el novenario en honor a Nuestra Señora de los Dolores, nuestra fiesta patronal. Todos tenemos que sentirnos comprometidos en esta celebración. La fiesta patronal es una parada en el camino, en el diario vivir, en las cosas cotidianas de cada día, para que como comunidad reflexionemos, crezcamos en nuestra vida espiritual. Los invitamos al Rosario de Aurora, 5:30 de la mañana, en la tarde la procesión y luego la Santa Misa y la novena. Al finalizar la Eucaristía van a recibir el programa, que lo pueden llevar a sus casas. Lleven un programa por familia, un programa por familia para que lo tengan a la mano y podamos participar. Como es una laminita de la Virgen de los Dolores, ya está bendito para que lo lleven bendito a sus casas y lo puedan enmarcar. Seguramente cuando les vean el afichito en la calle van a venir todos, díganles que no, que lo estamos repartiendo en la misa y que vengan a misa, que es muy bueno venir a misa. Y que vengan a misa y que vengan a la novena. Lleven el programa si van a participar de la fiesta, del novenario. Pero si no, dejémoselo a otro que de pronto quiera participar, porque me da pena decirlo, porque veo que hay caras de otra parte. Pero la fiesta de la Virgen de los Dolores es muy pobre aquí. No me refiero a plata, me refiero a pobreza espiritual. Una fiesta patronal tiene que llevarnos a una confesión, a la comunión, Rosario de Aurora, novena. Es pobre la fiesta patronal espiritualmente aquí. Y no es porque no se promueva, sabemos que es lo que tenemos que hacer. Entonces lleven el programita, lo tienen a la mano y participen. Hicen también sus banderas marianas, pongan las banderitas en sus casas. Si no tienen la mariana, entonces pongan una banderita blanca o la del municipio, pero pongamos la banderita que estamos en fiesta patronal. Mañana hay reunión para los coordinadores de los grupos de pastoral. Recuerden las boletas de primera comunión que se sacan hasta el 8 de septiembre. Vuelve y juega y me da pena también decirlo, pero en Toruro están llevando un sacerdote a celebrar misas. No es la primera vez. Ese sacerdote no está en comunión con la Iglesia Católica, Apostólica y Romana. Un sacerdote en comunión pide permiso para celebrar donde vaya a celebrar. La muestra de que no está en comunión es que ni se deja ver ni pide permiso. Se da uno cuenta, sí, que está celebrando en Toruro. Los de la vereda saben. Entonces, para que pongan cuidado, porque si no está en comunión con la Iglesia Católica, Apostólica y Romana, no estamos siendo fieles a la profesión de fe que hacemos en la Iglesia, que es una santa católica y apostólica. Que él tiene ornamentos, pues claro, hay unos que son falsos y también se ponen estos ornamentos y son falsos. Hay que ser cuidadosos. Yo no estoy diciendo, sino que pongan cuidado porque no está en comunión con la Iglesia Católica, Apostólica y Romana. La propuesta de las casas para el Chocó, hay 5 casas ya, informa pues don Luis Carlos y el doctor Posada. Hay un saldo de 21.620.132.000 pesos en la cuenta y hay 26 reses para un remate. Eso es lo que hay para este proyecto de las casas en el Chocó. A todos los que se han ido uniendo con su ayuda, Dios les pague. Oremos. Saciados con el pan de la mesa del cielo, te pedimos, Señor, que este alimento de caridad fortalezca nuestros corazones y nos mueva a servirte en nuestros hermanos, por Jesucristo nuestro Señor.
1: Amén.
0: El Señor esté con ustedes. La bendición de Dios Todopoderoso, Padre, Hijo y Espíritu Santo, descienda sobre ustedes y los acompañe siempre. Pueden ir en paz. En el afichito en el programa está también el patrocinio del estanquillo El Palo, a quien le agradecemos la donación de los programas. Oh Dios, creador y misericordioso, restaurador de tu pueblo, que quisiste que la familia constituida por la alianza nupcial fuera signo de Cristo y de la Iglesia, derrama la abundancia de tu bendición sobre estas familias reunidas en tu nombre, para que quienes en ella viven unidos por el amor, se mantengan fervientes en el espíritu y asiduos en la oración, se ayuden mutuamente y contribuyan a las necesidades de todos y den testimonio de la fe. Por Jesucristo nuestro Señor. Olvidé decirles también que el Padre Juan José Taborda nos hace partícipes de sus primicias sacerdotales. Está recién ordenado y quiere celebrar la misa de cuatro hoy en nuestra comunidad. A Juan José también lo conocemos porque nos ha ayudado en muchas oportunidades. Dios te

0: convence a...
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0: Buenos días, son las 11 de la mañana, 49 minutos, 11:49. 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Atención, se perdió billetera negra con documentos a nombre de Rubén Darío Uribe Arango. Tenía allí cédula, tarjetas de bancos, pase de vehículos y otros. Quien los haya encontrado, por favor, traerlos a Paisaje Estéreo o llame al 314-655-4361. Se ofrece gratificación. Atención, se extravió caballo blanco carguero de clín larga de la finca de la Isabela Vereda al Porvenir con una marca GG. Quien lo haya visto o encontrado, llame al 300-785-5599 o al 303-2109-21. 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Llámanos o escríbenos por WhatsApp. 11 de la mañana con 50 minutos, estamos de Rocola en Paisaje Estéreo.
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1: Una buena tarde para todos, un saludo, bueno, bacano, especial para todos y cada uno de los oyentes de los 104.4 del FM. Estamos hoy pesa domingo ya 30 de agosto, deseándole lo mejor en este inicio del próximo mes de septiembre, rematando esta tarde fantástica de fin de semana con la Rocola. Diciendo las gracias y bienvenidos, buena tarde, soy Luis Guillermo.
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12.27. 12.27 minutos. Seguimos de música popular aquí en Paisa que Estéreo. Arregla pa' que te vas, arregla pa' que te vas. Lo hacen los legendarios. 12.28.

0: Es que seguimos, seguimos de Rocola con Paisaje Estéreo en esta tarde, la Rocola, tu Rocola.
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0: ¡Y dice! Tengo a Argemiro Jaramillo, pero antes los rayos con billete verde. Estamos en tu radio, seguimos en tu Rocola en esta fantástica tarde dominical con Paisaje Estéreo.

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1: Llegó la rocola para desenguayabar, 12:54 minutos. Aquí está Corazón de Palo, lo hace Luis Alberto Posada. La rocola va hasta las 2 de la tarde.

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1: Es una canción que se llama así, La Última Flor, la 1 de la tarde, 29 minutos. 1:29. Los legendarios cantando La Buena No Dura. Estamos en la recola que va hasta las 2 de la tarde.

Aquí viene la música. Seguimos en la rocola de Paisaje Estéreo. Seguimos en la rocola con la preferida del norte, Paisaje. ¿Qué va? Dice Javier Solís. Tu canción, mi hermano Alberto. Un abrazo, una 35.

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0: Si me quisiste tanto, bueno, 2:00 p.m, 13 minutos, 2:13 p.m. en Paisaje Estéreo, con la música para todos en este fin de semana, acompañándote 2:13 p.m. 2:13 p.m.
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0: 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Esto se llama Miradas Cruzadas. El binomio.

0: Vamos a una pausa comercial, 2:31.
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0: título de esta buena canción se llama Mi Novia Mujer, lo hace 2:40 minutos de la tarde. Jesús Manuel Estrada en la música, con Paisaje 2:40.
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0: Es el baile de los que sobran, los prisioneros.

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Esta música a las 3 de la tarde, 12 minutos. Las 3 de la tarde, 12 minutos, la lambada con Caoba. Hoy es domingo soleado en la tarde con paisajes.

0: 9:25 de la tarde.
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3: Es una hora más de música, a esta hora del día de la tarde, 4 minutos. Se llama Maldito el Tiempo, lo hace Michelle.

Paro de mi corazón, los gigantes del vaginato, las 4:24 minutos de la tarde, 4:24, hola, ¿qué tal? En tus tardes, te acompaña Paisaje Estéreo, 104.4 del FM.

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5: Bueno, ya tenemos las 5:03 en la tarde. Muy buenas tardes para todos ustedes, amantes del tango. Estamos hoy 30 de agosto en otro programa más de Luces de Buenos Aires con la compañía de Luis Guillermo Vargas López en la parte técnica, acá en la programación, en la locución. Este amigo de ustedes, Javier Londoño Palacio. Los invito a disfrutar estas dos horas con las mejores canciones argentinas. Vamos a comenzar con un tema de Teófilo Ibáñez con la orquesta típica de Rodolfo Biaggi, Campo Afuera.

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Bueno, ya tenemos las 5:09. Escuchamos este tema en la voz de Floreal Ruiz, Bajo el Cono Azul. Vamos con más música. Este es un tema que nos trae Raúl Verón, Azabache.

tenemos las 5:15. Escuchábamos este tema que nos traía Alberto Podestá, Ave de Paso. Vamos a escuchar otro tema que nos trae Carlitos Gardel, Caminito.

Bueno, ya tenemos las 5:20 minutos, escuchamos este tema en la voz de Roberto Maida Calvario. Vamos con otro tema, un tema que nos trae Jorge Valdés, Adiós Corazón.

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1: Bueno, ya tenemos las 5:27 minutos. Escuchábamos a Julio Martel y el tema Adiós Muchachos. Vamos a escuchar otro tema, tema que nos trae, este es de Héctor Mauré, Amargura.

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Bueno, ya tenemos las 5:34 minutos, escuchamos este tema en la voz del Cardonato y el tema Media Luz. Vamos con otro tema, un tema que nos trae Francisco Canaro, Abandonada.

tenemos las 5:39 minutos. Escuchábamos este tema de Lalo Maretelli, el tema Anoche Estuve Llorando. Vamos con otro tema, tema que nos trae Jorge Ortiz, Calla Corazón.

Bueno, ya tenemos las 5:45 minutos. Escuchamos este tema de Dante y la Roca cantando. Vamos a escuchar otro tema, estados de Armando Moreno, con la orquesta, Armando Moreno con la orquesta típica de Enrique Rodríguez, Cantar Gitano.

Bueno, ya tenemos las 5:51. Escuchábamos a Roberto Maida y el tema a las 40. Vamos con otro tema, un tema que nos trae Agustín Magaldi, Libertad.

Bueno, ya tenemos las 5:57 minutos, escuchábamos a Juan Carlos Godoy el tema Loca. Vamos con otro tema, un tema que nos trae Ernesto Jamá. Lo que pasó, pasó.

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Bueno, ya tenemos las 6:08, escuchamos a Óscar La Roca y el tema Lágrimas de Sangre. Vamos a escuchar otro tema, un tema que nos trae Roberto Mancini, La Trampa.

6 y 14 minutos. 6 y 14 minutos escuchamos a Raúl Garcés y el tema Lejos de ti. Vamos a escuchar otro tema en la voz de Alberto Castillo, La que murió en París.

Bueno, ya tenemos las 6:20. Escuchábamos a Juan Carlos Godoy el tema Entre tu amor y mi amor. Vamos con otro tema, un tema que nos trae Pepe Aguirre, Muñeca de Loza.

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tenemos las 6 y 27 minutos, 6 y 27 minutos. Escuchábamos a Hugo del Carril y el tema Betty Noti. Vamos a escuchar este tema, la voz de Oscar La Roca. Volvamos a empezar.

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Bueno, ya tenemos las 6:36. Escuchamos este tema en la voz de Andrés Falgar, La noche que me esperes. Vamos con otro tema, un tema que nos trae Oscar La Roca de nuevo, Almagro.

0: ya tenemos las 6:42, 6:42. Escuchábamos este tema de Carlos Roldán, Corazón Herido. Vamos con otro tema, un tema que nos trae Carlos Gardel de nuevo, Malevaste.
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Bueno, ya tenemos las 6:48 minutos. Escuchábamos este tema de Argentino Ledesma y el tema Pa' que sientas lo que siento. Vamos con el Chato Flores, el tema Mi Muñequita.

Bueno, ya tenemos las 6:53, escuchábamos este tema de él. Carlos Gardel, Arrabalero. Vamos a escuchar un tema de Roberto Mancini, El Último Café.

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